0: 9:53 minutos.
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0: 22 horas
1: y 6 minutos.
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0: 14 minutos.
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1: Y 36 minutos.
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1: 11:36 minutos.

0: 12 de la noche.
1: Y 59 minutos.
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0: Una de la mañana
1: y 37 minutos.
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0: 2 de la mañana, 25 minutos.
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0: 2:42 de la mañana, 42 minutos.
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0: 3 de la mañana
1: y 29 minutos.
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0: 4 de la mañana, 14 minutos.
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0: 4 de la mañana.
1: Y 29 minutos.
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muchachos. Sí, muy rico, se pasa muy bien, buena onda, pero con condones, muchachos. Repito, sí, muy bien, muy rico, se pasa muy bien, pero con condones, muchachos y muchachas. Y tío Jorge les va a hacer entrega de algunos.

en serio, ¿se van a poner condón? ¿Cómo que no? Nada que ver, pónganse. Es pura hueá de la cabeza nomás eso no ponerse. ¿Se van a poner condón, sí o no? Porque si no, nos seguimos tocando. Ahora quiero escucharlo a todos. ¿Se van a poner condón?

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0: 5 de la mañana
1: y 9 minutos.
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0: 6 de la mañana
1: y 26 minutos.
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0: 7:08.
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0: dos minutos.
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0: 8 de la mañana.
1: Y 7 minutos.
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0: 8:52 de la mañana.
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0: 9.
1: 44 minutos.
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2: Investigación expone redes que ofrecen terapias de conversión sexual en Chile. Presidente Kast se reunió con exmandatarios en La Moneda por los 200 años de la presidencia. La Comisión de Derechos Humanos y Pueblos Originarios de la Cámara de Diputados aprobó proyecto que modifica la ley indígena.
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2: ¿Cómo están? Muy buenos días. Les saluda Rodrigo Villagrán, conductor de CNN Chile. Les doy la bienvenida a esta nueva edición de Noticias junto al equipo de Radios Regionales. La Comisión de Derechos Humanos y Pueblos Originarios de la Cámara de Diputados aprobó una modificación a la ley indígena sobre autopercepción. La iniciativa continuará su tramitación con un periodo para presentar indicaciones antes de volver a ser analizada por la comisión. Javier Vera con los detalles.
3: En la Comisión de Derechos Humanos y Pueblos Originarios de la Cámara Baja se aprobó una modificación de la ley, proyecto presentado por la presidenta de la comisión y militante del Partido Nacional Libertario, Gloria Navellán. La iniciativa modifica la ley respecto a la autopercepción como integrante de una comunidad indígena. En específico, la comisión abordó el tema porque existen personas que obtienen beneficios sociales que están enfocados en la comunidad indígena y no pertenecen a ellas. Así lo comentó la parlamentaria Gloria Navellán.
4: Abusos que se han cometido, justamente sobre todo en la zona norte del país, para poder pasar a llevar en el fondo los derechos de los pueblos originarios por grupos interesados que han usado o mal usado distintas herramientas para poder hacer uso de beneficios que en la práctica no les correspondían.
3: En este momento, en la Cámara de Diputados, se abre una instancia para recibir indicaciones del proyecto de ley, para luego analizar estas sugerencias y discutirse por la totalidad de los parlamentarios.
1: Lo que le pasa a Santiago no le pasa a Chile. ¿Qué pasa en Castro?
2: El municipio obtuvo 120 millones de pesos del Fondo Nacional de Desarrollo Regional para apoyar y financiar nuevos proyectos de emprendedores locales, impulsando el crecimiento comercial, la innovación y la reactivación económica de la comuna de Chiloé.
1: Chillán.
2: Pese a las intensas precipitaciones registradas durante el último sistema frontal en la región, la zona mantiene un déficit hídrico acumulado de 39,9% en comparación a un año normal, preocupando al sector agrícola.
1: Copiapó.
2: El Ministerio de Vivienda lanzó la séptima versión del concurso escolar Caucari en mi retina. Dirigido a estudiantes de educación básica y media, la iniciativa busca promover la creatividad y el cuidado del Parque Caucari mediante cuentos y dibujos.
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2: Una investigación periodística reveló que en Chile continúan operando redes que ofrecen terapias de conversión sexual ligadas a espacios religiosos. El reportaje recopiló testimonios sobre sus efectos psicológicos y advirtió que estas prácticas carecen de una prohibición específica fuera del ámbito sanitario. Toda la información la trae Auri Morales.
5: Una investigación de Reportea, realizada junto a Anfibia y con apoyo de Pulitzer Center, reveló la existencia de redes que ofrecen programas para modificar la orientación sexual. El trabajo incluyó la infiltración de un periodista en una organización que realizaba cursos, retiros y acompañamientos espirituales. Según el reportaje, estas instancias promovían la idea de que la homosexualidad debía ser corregida mediante la fe. Además, recopiló testimonios de personas que aseguran haber vivido experiencias traumáticas durante estos procesos de distintas iglesias del país. Los relatos mencionan presiones psicológicas, ayunos, oraciones forzadas, exorcismos y mensajes asociados al pecado. Algunas personas afirmaron haber enfrentado consecuencias como la ansiedad, depresión, autolesiones, pérdida de vínculos familiares y otros efectos emocionales tras participar en estas prácticas. La investigación señala que Chile no cuenta con una legislación específica que prohíba las terapias de conversión fuera del ámbito sanitario. Especialistas y organizaciones de derechos humanos advirtieron que estas acciones buscan modificar la orientación sexual o identidad de género y pueden constituir violencia psicológica.
2: El Ministerio de la Mujer presentó la campaña Ruta de Protección de las Mujeres y anunció un proyecto de ley para fortalecer las medidas cautelares en caso de violencia de género. La iniciativa busca endurecer las sanciones por incumplimiento y agilizar la protección de las víctimas. Constanza Zambrano nos cuenta más.
6: El Ministerio de la Mujer
5: anunció el envío al Congreso de un proyecto que buscará endurecer las sanciones contra quienes incumplan medidas cautelares en casos de violencia de género. La iniciativa tiene como objetivo agilizar los criterios judiciales para mayor protección de las víctimas, buscando sensibilizar en temas de protección hacia la mujer, generando espacios seguros y donde encontrar apoyo. El anuncio, que coincidió con la campaña Ruta de Protección de las Mujeres en Chile, fue presentado por la jefa de cartera, Judith Marín, quien además entregó cifras críticas. Hasta la fecha, se han registrado 19 femicidios consumados y 162 frustrados. Finalmente, las autoridades hicieron un llamado urgente a toda la sociedad a involucrarse activamente en la detección temprana de situaciones de riesgo, recordando que la erradicación de la violencia de género no depende únicamente de las herramientas legales, sino del compromiso colectivo de la ciudadanía.
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2: El presidente José Antonio Kast encabezó un almuerzo con exmandatarios en el marco del Bicentenario de la Presidencia. Asistieron Gabriel Boric, Eduardo Frei y representantes de la familia Piñera, mientras que Michelle Bachelet no participó por encontrarse fuera del país. Los detalles al respecto los cuenta Francisca Cárdenas. Francisca, muy buenos días.
0: Hola, ¿qué tal? ¿Cómo estás? Sí, varias reacciones de lo que fue la participación de varias actividades y un almuerzo convocado por el presidente José Antonio Kast en el Palacio de la Moneda en el marco de la conmemoración de los 200 años de la institución de la Presidencia de la República, y es ahí donde los expresidentes se refirieron a la mega reforma del gobierno. En el caso del expresidente Eduardo Frei Ruiz-Tagle, defendió el proyecto impulsado por el Ejecutivo, que ha sido uno de los temas principales en el mundo político en los últimos días y que ha generado diferencias, principalmente en la oposición. Al ser consultado por este proyecto del Ejecutivo, que recordemos busca la reconstrucción y el desarrollo económico y social, él señaló que esta mega reforma se ha aplicado en muchos países del mundo, que se ha aplicado en la OECD, con gran éxito. Por lo tanto, dice él, no nos estamos tirando a la piscina sin agua. Dijo que el Congreso es el lugar para que la gente discuta. No se descalifica, dice el expresidente Eduardo Frei. Aprendamos a escuchar todas las opiniones y saquemos lo mejor para el Chile que viene. Pasemos a escuchar parte de lo que dijo él, pero también el expresidente Gabriel Boric, quien además, en un principio de lo que fue su alocución dentro de esta ceremonia, enfatizó tanto él en las diferencias con el presidente José Antonio Kast como también lo hizo el actual mandatario. Pasemos a escuchar entonces lo que dijeron.
6: Mega reforma se ha aplicado en muchos países del mundo, se ha aplicado en la OECD con gran éxito, por lo tanto no nos estamos tirando a la piscina sin agua. Eso va a depender de lo que hagamos, porque con un proyecto de ley no se resuelven todos los problemas, chicos. Ayuda a resolver.
7: ¿Se imagina lo mal gusto que sería de mi parte que a un evento en el que me han invitado a conmemorar los 200 años de la presidencia de la República, que yo me pusiera a hablar mal o decir cosas de contingencia? Creo que no corresponde, solo estoy agradecido de la invitación.
0: Bueno, ahí el expresidente Frei también señaló que este proyecto de ley no va a resolver todos los problemas de Chile, que ayuda profundamente, eso sí, pero que va a depender de todos los chilenos y especialmente los parlamentarios se dediquen más a hacer la pega, decía el expresidente, y menos a destruirse. Así que son parte de las declaraciones también tras esta ceremonia, a la que, recordemos, no asistió el expresidente Ricardo Lagos, porque se encuentra retirado de la vida pública, y tampoco la expresidenta Michelle Bachelet, quien se excusó de asistir.
2: Muchas gracias, Francisca, que estés muy bien y que tengas una buena jornada. Y de esta manera llegamos al final de esta entrega informativa. Nos volvemos a encontrar en un rato más con una nueva actualización de noticias. Que tengan una muy buena jornada.
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2: 10 de la mañana, 12 minutos.
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1: Los egipcios lo llamaban Ra, los incas Inti, los mapuches Antú, y para los griegos era Helios. Y es que desde que la humanidad levantó su vista al cielo, contempló un protagonista imposible de ignorar, el sol.
2: Sol.
1: Culturas de la antigüedad lo veneraron como un dios, el cual regalaba el amanecer y aseguraba cada día el triunfo de la vida sobre la oscuridad. Y a lo largo de la historia se han dedicado cientos de libros a su divulgación científica y también a la ficción poética.
2: Poética.
1: Hoy sabemos que el sol no es una divinidad, y si bien es una estrella enana amarilla como millones en el universo, no es una bola de fuego común. Es una gigantesca esfera de plasma incandescente que flota en el vacío del espacio.
2: En el vacío.
1: Y ubicado a 150 millones de kilómetros de la Tierra, gobierna silenciosamente nuestra existencia.
2: Existencia.
1: Nació hace unos 4.600 millones de años, cuando una enorme nube de gas y polvo cósmico colapsó por gravedad. La temperatura aumentó tanto en su núcleo que comenzó un proceso extraordinario, la fusión nuclear.
2: Fusión nuclear.
1: Cada segundo, el Sol convierte cerca de 600 millones de toneladas de hidrógeno en helio. Una cantidad de energía difícil de imaginar, pero que lo mantiene vivo. Su núcleo alcanza una temperatura de 15 millones de grados Celsius, mientras la corona del Sol, la capa más externa e irregular de su atmósfera, puede superar el millón de grados Celsius que proyecta al espacio exterior.
2: Grados Celsius.
1: Pero, ¿por qué no se agota su energía? Porque con un diámetro de 1.4 millones de kilómetros y una masa tan gigantesca, a la fecha, el Sol solo ha gastado el 0,03% de su masa total.
2: 0,03%.
1: Esa energía vital de luz y calor viaja por el espacio a 300.000 kilómetros por segundo y tarda apenas 8 minutos en llegar a la Tierra.
2: 8 minutos.
1: Gracias a esa energía existen el clima, las estaciones del año, el ciclo del agua, el oxígeno que producen las plantas y prácticamente toda la cadena alimenticia del planeta. Sin sol, la Tierra sería una roca congelada de menos 240 grados Celsius. Y sin sol, nuestra existencia como la conocemos sería imposible.
2: Imposible.
1: Sin él, no conoceríamos de fenómenos impresionantes como los eclipses solares, eventos extraordinarios que responden a ciclos astronómicos muy precisos. En la Patagonia Aysén, por nuestra latitud extrema meridional y la geografía montañosa, el Sol se presenta con características muy singulares, debido a la inclinación con que nos recorre, ofreciendo en verano días extremadamente largos de hasta 16 horas de luz solar. En tanto, en el invierno patagónico, las horas de luz se reducen a apenas 8 o 9, regalándonos, sí, sombras alargadas durante gran parte del día y atardeceres mágicos de tonos rojizos y violáceos que se extienden mucho más tiempo antes de oscurecer, en comparación con el norte o centro de Chile. Sin embargo, aquí en nuestra Patagonia fría y lluviosa, el sol nos impacta con altos índices de rayos UV por el adelgazamiento de la capa de ozono en el hemisferio sur, donde filtra menos los rayos dañinos y donde la alta nubosidad de Aysén genera una falsa sensación de seguridad.
2: Falsa seguridad.
1: Hasta ahora, los modelos astronómicos actuales indican que el sol se encuentra en la mitad de su vida. Es decir, en unos 5.000 millones de años más, agotará gran parte de su hidrógeno y comenzará a expandirse hasta convertirse en una gigante roja. Su tamaño podría crecer tanto que probablemente engulla a Mercurio y Venus, y quizás también a la Tierra. Así, lo más fascinante es que siendo nuestra estrella más estudiada del universo, el Sol todavía guarda secretos y aún no comprendemos completamente cómo genera su magnetismo o por qué algunos ciclos solares son mucho más violentos que otros. Lo que sí sabemos es que el Sol no solo ilumina el mundo, cada árbol, cada océano, cada respiración en la Tierra es energía solar transformada. Asimismo, nos recuerda que nuestra vida planetaria es un fenómeno extraordinariamente frágil, sostenido por una estrella que algún día también desaparecerá.
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0: Hola, Mark.
1: ¿Todo bien?
0: Sí, sí, bien.
1: ¿Y la
0: bien.
1: Familia?
0: Todo bien.
1: A ver.
0: Buenísimo estar aquí y ver el video. ¿Qué pasó con el sonido? ¿Será que sí me mudó?
2: ¡Hello!

0: 10 de la mañana, 55 minutos.
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0: 11.
1: Un minuto. 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

0: 11:42.
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0: las 12 horas, mediodía en la ciudad.
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1: 12 horas, 3 minutos.
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0: es lo mejor, ¿o no? Así puedes hacer lo que quieras.
1: No estoy tan seguro.
0: Yo sí, estoy segura.
1: Entonces, ¿lo voy a volver?

0: 12 horas
1: y 39 minutos.
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0: compartiendo junto a ustedes en Radio Revelación, en el 89.9 de su dial FM Estéreo, grata compañía para usted las 24 horas del día. Gracias por estar con nosotros, en nuestra sintonía, y también poder compartir junto a ustedes informaciones, música también muy interesante. Siempre estamos preocupados de bajar música actualizada para poder llevarle a usted la mejor o lo último en música, en este caso tirada al aire. Así que esperemos que sea agradable para usted. El presidente José Antonio Kast anunció la puesta en marcha del modo empleo, iniciativa que busca enfrentar la situación laboral del país. Miles de personas buscan una oportunidad laboral en Chile. Detrás de esa cifra hay una familia esperando que vuelva a entrar un sueldo a la casa. Desde hoy activamos el modo empleo, un cambio de switch. El empleo deja de ser tarea de un solo ministerio y pasa a ser la prioridad de todo el país, dijo el mandatario. La medida, según explica el presidente, implica más coordinación, trabajo en terreno y el foco donde en realidad se necesita. Y llamó a las municipalidades, gobernadores, grandes empresas y las pymes, que son las que más empleo generan, a activar el modo empleo. Los anuncios se enmarcan en la cuarta sesión de la mesa interministerial por el empleo realizada en La Moneda, con participación de los ministerios de Economía, Trabajo, Mujer y gobernadores regionales. Activemos las ganas de salir adelante por el futuro de miles de familias. Activemos el Chile que vuelve a trabajar. Esperemos que sea una iniciativa buena y que logre efecto el llamado que hace esta información. En otra noticia, un informe independiente entregó detalles de 6 ingresos de naves chinas a la zona económica exclusiva de Chile durante los últimos 2 años. Es preocupante cómo estos barcos entran y arrasan con la pesca que es de los chilenos. Ellos llegan y entran, total no le hacen ni caso a las multas, entran provocando un gran daño, en este caso a los pescadores artesanales. En cambio, un pescador artesanal le ponen una y otra cosa para poder salir a pescar, a buscar su merluza. Cerna Pesca está metido ahí, la Armada metida en todo lo que es los canales australes o los canales de acá de la región de Aysén. Han atrapado lanchas con 1.000, 2.000 toneladas, 2.000 kilos de merluza o 3.000, pongámosle 5.000 kilos, pero estas naves son miles, por no decir llegar a 1.000.000 de kilos de pesca, en donde ellos arrasan con todo y en realidad que no les pasa nada. En cambio acá una lancha chica, un bote chico, prácticamente le quitan la cuota de 2-3 años más multas gigantescas, y a estos chinos no les pasa nada. Por lo menos yo no he visto ningún barco chino detenido en algún puerto. Me puedo equivocar a lo mejor, pero siempre es noticias y no hay ningún barco chino preso en una bahía, a no ser que haya alguno por ahí, pero siempre tiene que haber información de esto. Bueno, pues vamos a la noticia. De acuerdo con el documento elaborado por Milko Sharman, investigador argentino especialista en conservación marina, a partir de octubre del año 2024, 2 años atrás, Chile se convirtió en el principal apoyo para las naves chinas que operan frente a las costas sudamericanas. Entre otros puntos, el documento critica el apoyo prestado pese a las restricciones impuestas en otros países y las incursiones para realizar pesca ilegal. En el año 2024, los buques chinos recibieron un duro golpe desde el punto de vista logístico. En Perú, luego de protestas de pescadores artesanales, la sociedad civil y las cámaras de pesca, las autoridades restablecieron requisitos para las escalas de los barcos extranjeros en Perú. Años antes, en el año 2018, habían descubierto a las naves asiáticas pescando a la pota, como se conoce a la jibia en Perú, dentro de su zona económica exclusiva. A raíz de eso se aprobaron ciertas condiciones para acceder a los puertos, los que obligaban, entre otras cosas, a implementar mecanismos de seguimiento satelital que no pueden ser intervenidos. Los chinos se negaron a cumplir, dejaron de detenerse en los puertos peruanos durante un tiempo, pero luego, con la convivencia de las autoridades, volvieron a ocupar sin cumplir la legislación. En el 2024 eso cambió, lo que tuvo efectos directos en Chile, luego de que no hubiera detenciones durante los primeros 9 meses del año. En octubre los barcos chinos volvieron a los puertos chilenos, si bien el gráfico muestra que las escalas no pasaron de 5 por mes e incluso bajaron a 0 en abril del 2025, el mes siguiente llegaron a 10, con un pic de 50 en septiembre. La zona económica exclusiva es el área a 200 millas náuticas de la costa de un país. En el caso de Chile, el informe detalla que entre 6 y 7 embarcaciones de la flota china de calamar han realizado incursiones no autorizadas. Algunas de ellas exhiben un comportamiento consistente con operaciones de pesca efectiva dentro de la jurisdicción chilena. Para trazar los movimientos de los barcos, el especialista analizó información de la ubicación de los buques del sistema satelital AIS, que es un sistema de identificación automática. Cronológicamente, la primera intromisión ocurrió el 22 de octubre del 2024 por el barco Chongyu 817, que llegó hasta 4.066 kilómetros al interior de la zona económica exclusiva chilena entre las 10 de la mañana con 58 minutos y las 13 horas, pese a que la pesca del calamar se hace predominantemente de noche. De acuerdo con la investigación, la hora del día registrada no elimina la posibilidad de que la nave haya estado afectando labores de captura. Al día siguiente, el buque Yufuan ingresó 200 metros a la zona. Se trata de un barco bloqueado por la Oficina de Control de Activos Extranjeros del Departamento del Tesoro de Estados Unidos, debido a la participación del operador en el transbordo de cadáveres de tiburones en el año 2017 y por las denuncias de la tripulación por actos de violencia física y trabajo forzado a la tripulación. En marzo de este año, la ONG Firma presentó la primera demanda por un caso de ese tipo. También figuran otros barcos, Yuan Chang, que también entraron a la zona chilena. También entraron 8 naves a la zona de Chile, efectuando capturas de el calamar, y hay 2 barcos que son verdaderas empresas. Hay gente trabajando adentro, industria, en donde llega el producto, en este caso cualquiera que entra a la malla, atún, merluza, cualquiera de esos peces van directo a esta fábrica en donde los muelen y hacen el alimento en tarro. Son verdaderas fábricas y han violado la entrada a Chile. Se han detectado 10 naves que han incursionado en aguas chilenas, por supuesto devorando todo lo que encuentran a su paso. Bueno, las recomendaciones, evidentemente no hubo un patrullaje permanente ni controles sobre esta flota china que estaba operando al borde de la zona exclusiva de Chile, no hubo abordajes, no hay ninguna muestra de que haya habido un control exhaustivo y ni siquiera un monitoreo exhaustivo sobre esa flota. La investigación hace hincapié que mientras las naves tienden a navegar con un cierto margen respecto a la zona económica de Argentina, Perú o Chile, en el caso de Chile operan prácticamente sobre la línea. El informe aventura que esta situación se da quizás porque saben que las consecuencias son distintas, por ello llama a establecer una zona de 20 millas desde el extremo de la zona económica exclusiva hasta el inicio de las operaciones extranjeras. Por otro lado, también emplaza a los países, en este caso el experto, a los países de la Organización Regional de Ordenación Pesquera del Pacífico Sur a que establezcan cuotas máximas de captura del calamar gigante. En este caso, recomendaciones para que no sea tan interesante para ellos el entrar a las millas náuticas que corresponden a Chile. Bueno, Esperemos que haya más control con respecto a esta invasión por parte de barcos chinos de entrar al territorio naviero de Chile.
1: Una, dos minutos.
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0: Corte de Apelaciones de Puerto Montt resolvió suspender audiencia que analizaría el desafuero a la senadora Miguel Ángel Calisto. Diputada Andrea Macías Palma aborda con el ministro de Justicia futuro del penal de Cochran y la nueva cárcel para la región de Aysén. Estudios del CIEP impulsan la creación de una comisión ampliada para crear una estrategia regional para la calidad del aire en la región de Aysén.
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2: Una.
3: 11 minutos.

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0: ¿Cómo están? Bienvenidos, bienvenidas. Gracias por mantenerse atentos. De inmediato entregamos el desarrollo en detalle de cada una de las informaciones, aquella que nos envía nuestro departamento de prensa en Radio Ventisqueros, integrando la red de emisoras, las cuales permiten llegar a ustedes con mayor facilidad. En esta presente edición de Diario Noticias, de inmediato damos cuenta que la ilustre o ilustrísima Corte de Apelaciones de Puerto Montt resolvió la tarde de ayer suspender la audiencia donde se analizaría el desafuero del senador Miguel Ángel Calista en el marco de una causa por fraude al fisco y que se investiga desde el año 2021. La decisión fue adoptada por 2-1. Respecto del voto de mayoría, el Pleno del Tribunal de Alzada expresó que, a raíz que se decretó la reapertura de la investigación el pasado lunes 7 de julio, no era posible en este momento revisar las solicitudes de desafuero para efectos de continuar con la acusación presentada. Por lo tanto, la Fiscalía Regional de Aysén procederá a solicitar en la oportunidad procesal que corresponda el desafuero al parlamentario. En este caso, el voto de minoría de la ilustrísima Corte de Apelaciones de Puerto Montt fue del parecer de, entre comillas, rechazar la solicitud y mantener la audiencia fijada, dado que el artículo 416, inciso primero, del Código Procesal Penal contempla dos oportunidades en que resulta obligatorio obtener el desafuero del respectivo sujeto aforado. Sin embargo, ello no es óbice para que la solicitud de desafuero opere en oportunidades diversas a las indicadas durante la etapa de investigación, como acontece en la especie, cierre de comillas. La información agrega además que luego que el pasado 7 de julio el juzgado de garantía ordenara la reapertura de la investigación por un plazo de 60 días para diligencias puntuales y acotadas a dos imputados, la defensa del senador Miguel Ángel Calisto se desistió de la acción constitucional de amparo presentada ante la ilustrísima Corte de Apelaciones de Coyhaique con fecha 3 de julio del presente año, por haber perdido su fundamento y sustento legal. A través de este escrito, se buscaba dejar sin efecto las resoluciones y actuaciones de los recurridos. En este caso, el juez del juzgado de garantía de Coyhaique, el fiscal adjunto jefe de la Fiscalía Local de Coyhaique y el fiscal regional de Aysén, respecto del cierre y las diligencias de investigación.
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0: La diputada Andrea Macías Palma sostuvo una reunión de trabajo con el ministro de Justicia y Derechos Humanos, ello para abordar una serie de materias legislativas y de interés regional, entre ellas la situación del Centro de Cumplimiento Penitenciario de Cochrane, la futura discusión sobre responsabilidad penal adolescente, el fortalecimiento del apoyo a víctimas y la necesidad de avanzar en la infraestructura penitenciaria para Aysén. Uno de los principales temas fue el eventual cierre del Centro de Cumplimiento Penitenciario en Cochrane, respecto del cual la parlamentaria planteó la preocupación existente en la región de Aysén. Tras la reunión señala entonces que el Ministerio reconoció que la información sobre esta posibilidad no fue comunicada de la mejor manera, explicando que el análisis responde a la necesidad de reforzar la dotación de gendarmería de Chile en otros recintos del país. Sin embargo, la diputada insiste en que Aysén presenta una realidad distinta.
1: Hemos sido también muy rigurosos en señalar el nivel que tiene nuestra región de Aysén de sobrepoblación, que está muy por sobre lo que ocurre a nivel nacional. Por otra parte, tuvimos la oportunidad de conversar cuál es la mirada y cuál es la posición que va a adoptar el gobierno en relación a la ley de responsabilidad penal adolescente, que es un espacio que va a comenzar a legislarse de manera pronta. En ese sentido, hay buenas noticias en lo que tiene que ver con la rebaja a la edad. Así que una reunión muy potente donde además surgieron otros temas como la pronta puesta en marcha del servicio de atención a víctimas, en este entendido de que la víctima no tiene que ser mirada solo desde el punto de vista jurídico, no solo como parte de un proceso judicial, sino que la víctima es una persona que requiere también un apoyo integral desde el ámbito psicológico para poder sortear aquellas situaciones de las cuales ha sido víctima. Y finalmente también una mirada en relación a cómo vamos mejorando el control de ejecución de sanciones, a cómo vamos fortaleciendo el sistema de justicia.
0: La parlamentaria destacó que la conversación permitió retomar el tema histórico para la región de Aysén, la construcción de una nueva infraestructura penitenciaria.
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0: Esta semana la Comisión de Ciencia, Tecnología e Innovación del Consejo Regional de Aysén conoció los resultados del Estudio Regional de Calidad del Aire, liderado por el Laboratorio Ecoclimático del Centro de Investigación en Ecosistemas de la Patagonia, CIEP, investigación que podría significar un vuelco en cómo abordar el problema de la contaminación atmosférica en las distintas ciudades y localidades de la región de Aysén. Los resultados obtenidos indican entonces que la contaminación atmosférica por material particulado fino producido por el humo de leña dejó de ser un fenómeno invernal exclusivo para la capital regional, destacándose escenarios de alta criticidad en localidades que históricamente carecían de mediciones sistemáticas. Entre abril y septiembre de 2024, localidades como por ejemplo Villa Cerro Castillo, Puyuhuapi y Villa O'Higgins registraron alarmantes cifras de episodios críticos de contaminación cuyos efectos sobre la salud, riesgo cardiovascular y afecciones respiratorias agudas, entre otros, ya son conocidos en la comunidad regional. Manuela López Arancibia, investigadora a cargo del estudio y coordinadora del Laboratorio Ecoclimático CIEP, señala que este estudio permitió descentralizar el trabajo en contaminación atmosférica que se viene desarrollando hace años, pudiendo salir de Coyhaique y desplegarnos por la región de Aysén, incluso realizando mediciones de calidad del aire y trabajo comunitario en 7 localidades. Ellas son Lago Verde, Puyuhuapi, Puerto Cisnes, Villa Cerro Castillo, Chile Chico, Careta Tortel y Villa O'Higgins. Todo esto con un objetivo muy concreto: generar evidencias y propuestas de acción que sirvan como insumo para la Estrategia Regional de la Calidad del Aire, un instrumento muy necesario para la región y que se enmarca en el PARCC, Plan de Acción Regional de Cambio Climático, ya aprobado además por el Consejo Regional de Aysén para su ejecución, menciona. Además, esta iniciativa también incluyó una perspectiva sobre la compleja realidad sociocultural que condiciona la transición energética en las zonas rezagadas de la Patagonia. La fuerte dependencia cultural a la leña se suma a severas brechas estructurales, como por ejemplo, bajo aislamiento térmico y pocas motivaciones para acceder al recambio de calefactores. Además, incorporó un ciclo de participación ciudadana a través de talleres territoriales en cada una de las 7 localidades en análisis y que se encuentran en las 6 comunas de la región de Aysén. El CIEP sistematizó más de 250 propuestas concretas diseñadas directamente por las comunidades locales. Estas iniciativas han sido consolidadas en 4 pilares fundamentales que propone este estudio para una futura estrategia regional de calidad del aire. La sigla ERCA, Transición Energética Equitativa, Fortalecimiento Institucional, Sistema de Monitoreo e Información, Educación y Participación. La Comisión de Ciencia y posteriormente el Pleno del Consejo Regional Aysén aprobaron una moción para declarar de interés regional la creación de dicha estrategia. Aquello orientará a través de una comisión ampliada. Este estudio corresponde a una iniciativa desarrollada por integrantes del equipo de la Línea de Riesgos Hidrometeorológicos y Ambientales, el GER, por su sigla en inglés. El proyecto PATCER del CIEP, financiado además por la Agencia Nacional de Investigación y Desarrollo, la ANID, dependiente del Ministerio de Ciencia, Tecnología, Conocimiento e Innovación, CTCI. En este contexto, desde el MinCiencia señalaron que los desafíos que hoy enfrentamos como sociedad y región se deben abordar de forma oportuna y certera, con el conocimiento científico de base que nos entrega el CIEP, pensando en el bienestar para nuestra comunidad regional. Es lo que se ha mencionado. En relación a las mediciones, fueron realizadas mediante sensores desarrollados por el equipo ejecutor e instalados con el apoyo de las comunidades locales. Por ello, sus resultados deben entenderse como antecedentes referenciales y no como datos oficiales del Ministerio del Medio Ambiente, cuyo monitoreo se concreta actualmente en Coyhaique, Puerto Aysén y Cochrane.
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Trabajadores de los parquímetros desmienten afirmaciones del concejal Sebastián Vera, quien afirmó que la empresa concesionaria no estaba cumpliendo con sus trabajadores, entre otras aseveraciones. Es que esta mañana los trabajadores de la empresa de control de estacionamientos en Coyhaique se reunieron con el alcalde de la comuna con la finalidad de solicitar apoyo en el proceso operatorio del sistema, en particular en el cobro de quienes se niegan a cancelar los minutos que se estacionan en lugares controlados. Por otro lado, aseguraron que la empresa cumple con todas las exigencias de la ley en la entrega de vestimentas, enseres necesarios para el trabajo, además de tener al día sus sueldos y pagos previsionales, tal cual como lo estipula la ley, en los 25 trabajadores que componen dicha compañía. Al respecto, es Angélica Ñancul, que está en contacto con nuestro departamento de prensa y quien en ese instante expresa lo siguiente.

0: la empresa funciona bien. Nosotros trabajamos por la empresa, sabemos de lo que se ha publicado en las redes sociales y todo eso. Nosotros, como ven a mis compañeros, tienen sus implementos, tienen todo. Pero nosotros lo que nos preocupa en este momento es quedarnos sin trabajo.
1: ¿Has conversado con el concejal Sebastián Vera?
0: Hemos conversado con él. Él ha dado su punto de vista. Pero nosotros al momento lo que nos preocupa es quedarnos sin trabajo. Es que yo no veo ninguna mala condición, como yo veo a mis trabajadores, están todos con sus térmicos, sus parcas. La empresa no ha entregado todo eso.
1: ¿Tú señalas que tú eras presidenta del comité paritario, cumplen con todas las normas?
0: Sí, porque yo pedí en el comité paritario, pedí térmico para mis trabajadores y los trabajadores tienen sus térmicos, tienen sus parcas.
2: Dijeron que no nos entregaban ropa y eso no es. Nosotros tenemos todo. Nos han pagado todo.
3: ¿Por parte de la empresa ustedes también?
2: Sí, estamos bien. Solamente queremos más apoyo del alcalde. Eso queremos, continuidad de trabajo. Eso queremos nosotros, que nos apoyen.
4: Otra inquietud de parte de los trabajadores y trabajadoras refería a usuarios quienes se niegan a cancelar el importe en el uso de los estacionamientos controlados, mencionando que hay algunos vecinos de la ciudad quienes sostienen deudas de hasta $1,000,000 por este concepto, situación que se derivará por transgredir ordenanzas municipales. Es lo que asegura Angélica Ñancul.
0: Ahora nos reunimos con el alcalde para ver cómo nos puede ayudar con los cobros de parquímetros con la gente que debe habitualmente. Ahora me voy más tranquila y el alcalde ya dio soluciones cómo nos puede aportar la ayuda de él para cobrar los autos. Tenemos un auto que ese ya lleva más de, yo creo que más de 1,000,000 en deuda. Ese sería el auto que tenemos más registrado así, visto entre nosotros los parquímetros. Sí, el alcalde nos va a facilitar ayuda para poder ver los autos que tengan deuda sobre de 100,000 pesos hacia arriba para que ellos cancelen sus deudas de parquímetros.
4: El alcalde de la comuna de Coyhaique, tanto Carlos Gatica Villegas, es quien ratifica el apoyo a los trabajadores.
5: Primero, no es una decisión unilateral de una autoridad, ya sea concejal o alcalde, pero además también es una decisión que debemos tomar todos como consejo. Por lo tanto, el cierre de un contrato no es algo que se llegue y se haga la primera, o por más que no puede ser el llegar y decir, sabe que se corta el contrato, de tomar una acción así a buena y a primera. Eso se hace de manera responsable, hay informes jurídicos que tienen que respaldar esa acción, y por lo tanto también es una decisión que tiene que tomar el consejo. Eso es lo primero que le dijimos a ellos. Y si así llegase a ser, que en algún momento puede llegar a ocurrir, porque uno nunca sabe lo que pueda llegar a pasar, nosotros vamos a informarle a ellos en tiempo oportuno y siempre vamos a tratar de buscar un plan de contingencia si que eso ocurriese, para que no quedemos sin los empleos que tanto aportan a nuestra comuna. Lo segundo es que tomamos una acción conjunta para poder establecer el cobro de la morosidad con respecto a los parquímetros. ¿Cómo se va a hacer ese cobro? Ellos obviamente van a seguir su acción como empresa privada en el contrato que tienen con el municipio, pero nosotros como municipalidad lo que vamos a hacer

0: es infraccionar, por un lado, a las personas que tienen deuda. ¿Por qué? El parquímetro está asociado a una ordenanza municipal donde se establece que ciertos lugares de la vía pública están adaptados para estacionamientos por cobre parquímetro. El no pagar significa el incumplimiento de una ordenanza, y el incumplimiento de una ordenanza significa una multa asociada por ello. Entonces, lo que vamos a hacer es detectar los autos y proceder a la infracción de esos autos. Lo segundo tiene que ver con la coordinación que vamos a tener en conjunto a la empresa que le solicitamos y al comité de paritario de enviarnos el listado de los autos que tengan deudas superiores a 100 mil pesos hacia arriba, para que nosotros lo que vamos a hacer es un informe en donde le vamos a cruzar información entre ellos desde los sectores privados y los sectores públicos. En los sectores privados vamos a hablar con las empresas asociadas a sus trabajadores, si es que así tuviésemos la información, y en el caso de los sectores públicos, de las instituciones públicas, lo que vamos a hacer es enviarle un informe a Contraloría señalando que aquí hay un incumplimiento de una ordenanza, que son funcionarios públicos y que tener dentro de su contrato hay un artículo que establece que ellos tienen que tener conducta asociada acorde al cargo que ostentan. Los concejales me llamaron preocupados, ¿cierto? Debido a la declaración del concejal Vera, donde se señalaba que había un incumplimiento respecto a los trabajadores, las condiciones de trabajo de los trabajadores. Entonces, ellos estaban preocupados porque, evidentemente, si hay una condición de vulnerabilidad de los trabajadores, de la empresa hacia los trabajadores, es algo grave. ¿Ya? Y eso también lo quiero señalar. Por lo tanto, se lo preguntamos a ellos. Ellos nos dijeron que eso no es así.
1: Lo cierto es que el cobro del parquímetro en la capital regional continuará en condiciones normales, tal cual como se ha estado desarrollando desde el inicio del contrato, según indica la autoridad municipal.
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1: El secretario regional ministerial de Obras Públicas en la región de Aysén, Luis Prieto de Puyao, informó que se efectuó el lanzamiento del puente Mecano sobre el río Arroyo Negro, ubicado a el kilómetro 0,760 del cruce Ruta X572 Arroyo Negro. Paso clave, además, para consolidar el proceso de instalación de la nueva estructura que unirá a vecinos y vecinas de este lugar con el sector Los Torreones, beneficiando directamente a cerca de 30 familias. El secretario regional ministerial del MOB, por ello, destaca el trabajo que realiza el equipo que lidera la instalación de esta nueva estructura.
3: Estamos orgullosos del trabajo de nuestros equipos, porque con el lanzamiento de este puente Mecano mejoran las posibilidades de acceso y con ello las actividades productivas y el desarrollo de estas comunidades.
1: La instalación del puente modular tipo Mecano se realiza mediante conservación por administración directa, empleando recursos humanos y logísticos desde la Oficina Provincial de Vialidad Aysén, con la participación coordinada de la Unidad de Puentes y el Equipo de Maquinaria Pesada de Vialidad desde el Ministerio de Obras Públicas en la región de Aysén. En la fase inicial se trabajó con dos excavadoras, un bulldozer, un cargador frontal, dos camiones tolva, un camión grúa y dos camiones menores doble cabina para el traslado de personal y sobre todo la ejecución de movimientos de tierra masivos para habilitar un desvío mediante un puente modular provisorio, garantizando la continuidad del tránsito vial en el sector. Mientras tanto, se instala la nueva estructura. Paralelamente se construyeron las fundaciones de hormigón armado sobre mejoramientos granulares de suelo, complementadas con enrocado de protección fluvial conforme al proyecto de ingeniería y las obras viales de los accesos con la conformación de terraplenes y carpeta de rodadura granular. Al respecto, es Jorge Barría, jefe de la Oficina Provincial de Vialidad Aysén del MOB, quien señala lo siguiente.
4: Es una etapa súper compleja y la más delicada, digamos, en cuanto a operación constructiva, pero la verdad es que salió todo un éxito. Todo un éxito la operación, el lanzamiento, un puente de 30 metros que va a conectar, ¿cierto?, el río Arroyo Negro entre los sectores de Los Torreones. Y es un puente de origen británico, un puente Maybe, de 30 metros de altura, con capacidad para 32 toneladas y que va a favorecer, digamos, y va a beneficiar alrededor de 30 familias acá del sector, así que estamos muy contentos como oficina provincial, ¿cierto?, como dirección de vialidad y más aún que es un puente y una obra que se hizo en su totalidad con funcionarios nuestros de la unidad de puentes de la oficina provincial ICEN. Así que contento, agradecido de la gente, felicitar a nuestro personal por esta tremenda obra que aún no termina. Esta fue una etapa de lanzamiento, pero aún quedan algunas cositas pendientes, por lo tanto yo creo que estamos en condiciones de habilitar ya a mediados de agosto, fines de agosto, estaríamos en condiciones ya de poder habilitar en su totalidad el puente Arroyo Negro.
1: Para los pobladores del sector, quienes a propósito viven y trabajan ahí en torno a la agricultura, este nuevo puente es importantísimo porque les va a ayudar en sus proyectos, en sus emprendimientos, todos ellos ligados al fomento del turismo a futuro, y así mejorar su bienestar. Bueno, es lo que comenta en parte, agregamos y escuchamos, a Jorge Rumaní, él es el poblador del sector.
5: Me alegro de este puente que han dado, para que son de todos los pobladores que han venido en apoyo y los que están llegando. Y un agrado de tener y que lo acompañó el tiempo para poder avanzar a hacer el puente. Y le agradezco a los que trabajaron, con las personas, con todo su personal, porque ellos apoyaban en hacer todo este esfuerzo, de hacer esta firmeza de este puente, que sea firme y la verdad que lo acompañó el tiempo. Le agradezco a todos los vecinos que apoyaron para que este puente pueda salir más pronto. Y eso me alegro y que sea lo que Dios quiera que siga adelante más adelante.
1: Próximamente se realizará la pavimentación con la instalación de adocretos confinados mediante soleras y se instalarán defensas camineras y la señalética vertical informativa y restrictiva. Todas estas obras involucran una inversión desde la Dirección de Vialidad del Ministerio de Obras Públicas cercana a los 365 millones de pesos.
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0: Este 2026 se realizarán las elecciones para los representantes campesinos, quienes van a conformar el Consejo Asesor Regional de INDAP-AISEN para el periodo 2026-2030. El Consejo Asesor Regional es una instancia de participación, vinculación y colaboración entre la comunidad campesina y el INDAP, cuyo propósito es articular de buena manera las políticas de desarrollo productivo, económico, social, comercial y organizacional, pudiendo canalizar los requerimientos de las personas en manera directa y con la institución. Cada consejo estará integrado por el secretario regional ministerial de Agricultura, el secretario regional ministerial de Desarrollo Social y Familia y 5 representantes de las organizaciones de pequeños productores agrícolas y campesinos con personalidad jurídica. Para poder integrar el Consejo Asesor Regional, es importante entonces que las organizaciones campesinas interesadas cuenten con personalidad jurídica vigente y que estén acreditadas en INDAP. Por ello, la directora regional subrogante INDAP, AISEN, Josefina Domínguez, es quien se refiere a la importancia de las elecciones, llamando a las organizaciones, es decir, a todos sus integrantes, a participar.
1: Invitamos a las organizaciones de la región a ser parte del proceso de elecciones del CAR. Esta instancia de participación es fundamental para poder elegir a los representantes campesinos de AISEN, quienes tendrán como misión representar a nuestras familias campesinas y contribuir activamente al desarrollo de la región.
0: Las organizaciones podrán presentar candidatos hasta el día 24 de septiembre, ello en las áreas de INDAP, o también en la dirección regional.
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0: El Ministerio de Agricultura y la Fundación de Comunicaciones, Capacitación y Cultura del Agro FUCOA anunciaron la extensión hasta el 17 de julio de la convocatoria 2026 del concurso Historias de Nuestra Tierra y que busca rescatar, preservar y difundir los mitos, relatos y tradiciones del mundo rural en Chile. A través de las categorías de cuento, todo público, poesía, todo público y dibujo, estudiantes de educación básica y media, personas de todas las edades y desde cualquier lugar de Chile podrán sumarse a este tradicional certamen a través de la obra de su propia creación. También de galardones a nivel nacional y regional habrá distinciones para los profesores y establecimientos educacionales con mayor participación junto con el Premio Especial Tradiciones de Chiloé en el marco de su centenario. Al igual destaca el premio a la participación educativa, que entregará notebook a los establecimientos educacionales y docentes que más motiven el envío de obras por parte de sus estudiantes. Los niños, niñas y jóvenes que resulten ganadores recibirán notebook, tablet y set de escritura, mientras tanto que los adultos ganadores obtendrán premios en dinero. Asimismo, las obras seleccionadas serán publicadas en el libro recopilatorio Antología, editado anualmente por FUCOA. Para participar, las obras pueden ser enviadas hasta el 17 de julio a través del sitio web www.historiasdenuestratierra.cl, donde se encuentran disponibles las bases completas del concurso, además de el material educativo y otras informaciones.
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0: Con más de 15 años de existencia, Acciona. Arte y cultura en la educación fomenta la educación artística en la educación pública chilena a través del desarrollo de recursos de aprendizaje y espacio de creación para personas entre 5 y 18 años de edad. Este invierno, Acción, o Acciona, estará en la sede comunitaria del barrio Arturo Prat, con talleres de arte urbano y circo, y en el Centro Cultural Espacio Abierto de Puerto Aysén, con los talleres de creación teatral para niñez y creación teatral para juventudes. Bueno, por ello él es el secretario regional ministerial de las culturas Aysén, don Sergio Becerra Mera, quien extiende esta invitación para mayor claridad.
2: Estamos presentando una oferta cultural para que en este invierno los niños puedan desarrollar sus habilidades en espacio seguro, tal como nos mandata el presidente Kass. Disponemos para ello de monitores preparados específicamente en cada disciplina. Esperamos que cerca de 80 niños puedan participar en estos 4 talleres, porque sabemos que detrás de ello hay familias que saben que sus hijos estarán en actividades que aportan valores y entregan habilidades.
0: La iniciativa contempla actividades gratuitas en espacios comunitarios y culturales de Coyhaique y Puerto Aysén a la vez, con una cobertura estimada de 80 participantes entre los 5 y 18 años de edad, distribuidos en 4 talleres durante el periodo de vacaciones de invierno.
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0: La sede de Aysén del Instituto Nacional de Derechos Humanos entregó su cuenta pública 2025, donde destacaron las 25 acciones judiciales interpuestas durante el año, entre ellas una que motivó que la Corte Suprema acogiera un recurso de protección en favor de un estudiante transgénero, víctima de un procedimiento discriminatorio que le impidió estar en su ceremonia de graduación, y también un recurso acogido por la Corte de Apelaciones de Aysén por una persona a quien el Instituto de Previsión Social, el IPS, denegó la pensión garantizada universal. Según el balance entregado por el jefe regional del Instituto Nacional de Derechos Humanos, Joaquín Bizama, en total la sede del Instituto Nacional de Derechos Humanos interpuso 9 recursos de amparo, 8 recursos de protección, 6 querellas y 2 acciones de amparo contempladas en el Código Procesal Penal. La sede envió 192 oficios a organismos públicos y cerca del 60% se concentró en instituciones del sistema de justicia penal. Gendarmería encabeza la lista con 57 oficios, seguida por el Servicio de Salud Aysén, 32, Carabineros de Chile, 13, el SLEP, 9 y la Municipalidad de Coyhaique, 8. Los resultados posicionan a la región de Aysén sede con mejor desempeño del país. Entre los principales indicadores se informa que el 94% de cumplimiento de sus compromisos de gestión. Uno de los ámbitos con mayor actividad fue la atención ciudadana y el seguimiento de situaciones de vulneración. La sede recibió 529 solicitudes ciudadanas, dando respuesta en un plazo de 10 días hábiles a 506 de ellas. Es decir, 96% de cumplimiento. De las 66 personas consideradas víctimas en los casos abordados durante el periodo, 26 correspondieron a personas privadas de libertad, 17 a personas migrantes, 16 a personas con discapacidad, 8 a personas mayores de edad, 7 a mujeres y 6 a niños y niñas y adolescentes. Lo que refleja entonces la diversidad de situaciones de vulneración atendidas por la sede regional. La supervisión de recintos donde permanecen personas bajo custodia o cuidado del Estado continuó siendo una de las funciones centrales de la institución. Durante 2025 se realizaron 57 visitas a establecimientos de privación de libertad, labor orientada a monitorear las condiciones de respeto y garantía de los derechos fundamentales de quienes se encuentran bajo responsabilidad estatal. El jefe regional Joaquín Pizaba recordó que la labor del Instituto Nacional de Derechos Humanos se sustenta en los principios de París, que establecen estándares internacionales sobre independencia, autonomía, pluralismo y facultades de investigación para las instituciones nacionales de derechos humanos.
3: El destacar estas acciones presentadas por la sede regional del INDH en Aysén es un logro meritorio y un punto a resaltar por parte de las acciones que ha presentado esta sede regional y que abarcan una gran cantidad de temáticas de distinta índole, tanto en derechos económicos, sociales, culturales y ambientales. Y también, por último, mencionar que el INDH el año 2025 realizó 57 visitas a recintos con personas que están bajo custodia o cuidado del Estado. Y allí nos referimos especialmente a instituciones que tienen bajo cuidado a personas que tienen algún diagnóstico de salud mental, hogares, instituciones, residencias que atienden a jóvenes que se encuentran en una situación de vulnerabilidad a propósito de violaciones a sus derechos, personas mayores como los establecimientos de larga estadía y también establecimientos educacionales y a recintos penitenciarios.
0: Además, la sede desarrolló iniciativas comunitarias, entre ellas los proyectos INDH Te Acompaña, INDH Te Escucha e INDH Te Conecta. De 10 programas radiales, actividades de sensibilización sobre violencia obstétrica y un convenio de colaboración con la Municipalidad de Aysén. Estas acciones han buscado fortalecer el conocimiento y el ejercicio de los derechos humanos en distintos territorios de la región de Aysén.
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1: 2 de la tarde, un minuto.

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0: 2 de la tarde.
1: Y 19 minutos.
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1: Los egipcios lo llamaban Ra, los incas Inti, los mapuches Antú, y para los griegos era Helios. Y es que desde que la humanidad levantó su vista al cielo, contempló un protagonista imposible de ignorar, el sol.
2: Sol.
1: Culturas de la antigüedad lo veneraron como un dios, el cual regalaba el amanecer y aseguraba cada día el triunfo de la vida sobre la oscuridad. Y a lo largo de la historia se han dedicado cientos de libros a su divulgación científica y también a la ficción poética.
2: Poética.
1: Hoy sabemos que el sol no es una divinidad. Y si bien es una estrella enana amarilla como millones en el universo, no es una bola de fuego común. Es una gigantesca esfera de plasma incandescente que flota en el vacío del espacio.
2: En el vacío.
1: Y ubicado a 150 millones de kilómetros de la Tierra, gobierna silenciosamente nuestra existencia.
2: Existencia.
1: Nació hace unos 4.600 millones de años, cuando una enorme nube de gas y polvo cósmico colapsó por gravedad. La temperatura aumentó tanto en su núcleo que comenzó un proceso extraordinario, la fusión nuclear.
2: Fusión nuclear.
1: Cada segundo, el Sol convierte cerca de 600 millones de toneladas de hidrógeno en helio. Una cantidad de energía difícil de imaginar, pero que lo mantiene vivo. Su núcleo alcanza una temperatura de 15 millones de grados Celsius, mientras la corona del Sol, la capa más externa e irregular de su atmósfera, puede superar el millón de grados Celsius que proyecta al espacio exterior.
2: Grados Celsius.
1: Pero, ¿por qué no se agota su energía? Porque con un diámetro de 1.4 millones de kilómetros y una masa tan gigantesca, a la fecha, el Sol solo ha gastado el 0,03% de su masa total.
2: 0,03%.
1: Esa energía vital de luz y calor viaja por el espacio a 300.000 kilómetros por segundo y tarda apenas 8 minutos en llegar a la Tierra.
2: 8 minutos.
1: Gracias a esa energía existen el clima, las estaciones del año, el ciclo del agua, el oxígeno que producen las plantas y prácticamente toda la cadena alimenticia del planeta. Sin sol, la Tierra sería una roca congelada de menos 240 grados Celsius. Y sin sol, nuestra existencia como la conocemos sería imposible.
2: Imposible.
1: Sin él, no conoceríamos de fenómenos impresionantes como los eclipses solares, eventos extraordinarios que responden a ciclos astronómicos muy precisos. En la Patagonia Aysén, por nuestra latitud extrema meridional y la geografía montañosa, el Sol se presenta con características muy singulares, debido a la inclinación con que nos recorre, ofreciendo en verano días extremadamente largos de hasta 16 horas de luz solar. En tanto, en el invierno patagónico, las horas de luz se reducen a apenas 8 o 9, regalándonos, sí, sombras alargadas durante gran parte del día y atardeceres mágicos de tonos rojizos y violáceos que se extienden mucho más tiempo antes de oscurecer en comparación con el norte o centro de Chile. Sin embargo, aquí en nuestra Patagonia fría y lluviosa, el sol nos impacta con altos índices de rayos UV por el adelgazamiento de la capa de ozono en el hemisferio sur, donde filtra menos los rayos dañinos y donde la alta nubosidad de Aysén genera una falsa sensación de seguridad.
2: Falsa seguridad.
1: Hasta ahora, los modelos astronómicos actuales indican que el sol se encuentra en la mitad de su vida. Es decir, en unos 5.000 millones de años más, agotará gran parte de su hidrógeno y comenzará a expandirse hasta convertirse en una gigante roja. Su tamaño podría crecer tanto que probablemente engulla a Mercurio y Venus, y quizás también a la Tierra. Así, lo más fascinante es que siendo nuestra estrella más estudiada del universo, el Sol todavía guarda secretos y aún no comprendemos completamente cómo genera su magnetismo o por qué algunos ciclos solares son mucho más violentos que otros. Lo que sí sabemos es que el Sol no solo ilumina el mundo, cada árbol, cada océano, cada respiración en la Tierra es energía solar transformada. Asimismo, nos recuerda que nuestra vida planetaria es un fenómeno extraordinariamente frágil, sostenido por una estrella que algún día también desaparecerá.
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0: de la tarde.
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2: Especialistas advierten de riesgos de quemaduras por reto viral con popular juguete sensorial que se vende en Chile. Aduanas realizó un mega decomiso en San Antonio. Cargamento fue evaluado en 10,4 millones de dólares. Investigación expone el ingreso de naves pesqueras tinas a territorio chileno.
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2: ¿Cómo están? Les saluda Sebastián Aguirre, conductor de CNN Chile, y les doy la bienvenida a esta nueva edición de Noticias junto a Radios Regionales. El presidente José Antonio Kast se puso en modo empleo, dijo, para motivar a las empresas a contratar trabajadores. Todo esto en el marco de la crisis laboral que afecta al país. Camila Morandés con el informe.
3: A través de redes sociales, el presidente José Antonio Kast lanzó la campaña Modo Empleo, con el objetivo de revertir la crisis laboral en la que se encuentra el país. Actualmente, la tasa de desempleo se ubica en 9,4%, el máximo de los últimos 5 años. El mandatario hizo un llamado a las municipalidades, gobernadores, grandes empresas y pymes a activar el modo empleo, comprometiendo el apoyo del gobierno para crear más trabajo. Así lo expresó el presidente José Antonio Kast.
4: Hoy miles de personas están buscando una oportunidad laboral en Chile. Detrás de esa cifra hay una familia esperando que vuelva a entrar un sueldo a la casa. Por eso, desde hoy, en todo Chile, activamos el modo empleo. Un cambio de switch. El empleo deja de ser tarea de un solo ministerio y pasa a ser la prioridad de todo el país. Más coordinación, más trabajo en terreno y más foco donde de verdad se necesita.
3: Esto sumado a lo que comunicó el gobierno hace algunos días, con la implementación de 5.000 subsidios a la contratación como parte de las medidas para enfrentar el aumento del desempleo. Además, el Ejecutivo mantiene la meta de generar 50.000 nuevos puestos de trabajo antes de octubre. Así lo detalló el ministro del Trabajo, Tomás Rau.
5: Sí, nosotros estamos trabajando como mesa interministerial por el empleo, con la ministra Marín, con el ministro Mas, pero también hemos ido agregando otros actores, ¿cierto? Está la Subdere, hemos tenido reuniones con los gobiernos regionales, y nuestra meta es crear en los próximos meses 50.000 empleos. Eso no es solo subsidios, sino hay programas de mejoramiento urbano, hay programas que existen en distintos servicios, y lo que estamos haciendo nosotros es articular de mejor manera para que esos programas ocurran en el corto plazo.
3: Hay que recordar que de acuerdo con el último informe entregado por el INE, el desempleo llegó a 9,4% en el trimestre y la tasa de ocupación informal se sitúa en 27%.
1: Lo que le pasa a Santiago no le pasa a Chile. ¿Qué pasa en Concepción?
2: Carabineros y el municipio clausuraron nuevamente 2 casinos ilegales en el centro de la ciudad que operaban con clientes en su interior. El masivo operativo dejó 2 personas detenidas y cerca de 130 máquinas de juego decomisadas.
1: Pozo al Monte.
2: Con la tradicional apertura de las puertas del pueblo y las primeras danzas de los bailes religiosos, comenzó oficialmente la emblemática fiesta de la Virgen del Carmen en La Tirana, que espera congregar a miles de fieles.
1: Osorno.
2: Equipos de rescate continuaron con las labores de búsqueda en el río Rahue para dar con el paradero de Carlos Uribe González, mecánico de 46 años, desaparecido desde el 23 de junio, sin reportar hasta ahora resultados positivos.
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2: Médicos de Estados Unidos están en alerta por un reto viral que puede producir diversas quemaduras en menores de edad. El video de TikTok recomienda la utilización de un juguete sensorial que ya se está vendiendo en Chile. Ornella Mellado nos cuenta.
6: Médicos de Estados Unidos alertaron sobre el riesgo de graves quemaduras asociadas al uso inadecuado de un popular juguete sensorial comercializado también en Chile. Los especialistas llamaron a reforzar la supervisión de los menores y respetar las advertencias del fabricante. Los juguetes Nido están diseñados para aliviar el estrés mediante materiales blandos y moldeables. Sin embargo, especialistas advierten que exponerlos al calor, congelarlos o introducirlos en un microondas, como señalan algunos retos virales, puede provocar que exploten y liberen una sustancia caliente capaz de causar lesiones severas. En Estados Unidos ya se han reportado casos de niños con quemaduras graves, incluyendo una menor que requirió injertos de piel y otra que sufrió lesiones faciales. Los médicos recordaron que los envases advierten expresamente que estos juguetes no deben calentarse, congelarse ni utilizarse en microondas, lo que fue reafirmado por Yasna Kisling, pediatra de Clínica Universidad de los Andes.
0: Nuevamente nos enfrentamos a retos en redes sociales que pueden ser muy riesgosos para los niños y niñas. Los juguetes sensoriales en sí pueden ser muy beneficiosos, ayudan a aumentar la concentración, a disminuir el estrés. Como siempre, lejos lo más importante es la prevención. Prefieran juguetes certificados. Jamás congelen estos juguetes, congelen su interior, ni menos los introduzcan en un microondas. Supervisen la exposición a las pantallas y redes sociales de los niños. Y por supuesto, conversen con ellos sobre todos los riesgos que tiene imitar estos retos.
6: Aunque en Chile no se han registrado accidentes relacionados con este producto, los juguetes se comercializan en diversas plataformas de venta por internet.
2: Aduanas realizó un millonario decomiso en 181 procedimientos coordinados. Se incautaron cargamentos masivos de tecnología, juguetes, cosméticos falsos y precursores químicos. Carlos Maturana tiene el informe.
7: Aduanas de San Antonio realizó 181 procedimientos coordinados donde se interceptaron cargamentos masivos de tecnología, juguetes, cosméticos falsos y precursores químicos que tenían como destino el comercio ilícito. Cargamento avaluado en más de 10,4 millones de dólares. El decomiso fue el resultado de la primera versión de la operación Conosur y Región Andina desarrollada en las aduanas y organismos de control de Chile, Argentina, Bolivia, Paraguay, Perú y Uruguay. Sobre esto dio cuenta la directora nacional de aduanas, Alejandra Arriaza.
8: Los resultados son relevantes, que prueban también que el trabajo interinstitucional es relevante para tener hallazgos, para combatir tanto el contrabando como el crimen organizado. Acá podemos mostrar resultados sobre los 10 millones de dólares.
7: En específico, se lograron incautar 56 toneladas de precursores químicos para la elaboración de drogas sintéticas, 553.289 productos tecnológicos valorados en 3 millones de dólares, más de 276 perfumes y cosméticos falsificados, entre otros elementos. Sobre esto habla el fiscal SACFI, José Uribe.
9: Como Ministerio Público hemos recibido las denuncias provenientes de esta fiscalización. Estamos investigando con diversas unidades, tanto Policía de Investigaciones como Carabineros de Chile, en distintas partes del país, para efecto establecer las personas que tenían destino para distribución de estas mercaderías al interior del territorio nacional. Queremos destacar y relevar aquí que más allá de las infracciones de contrabando, tributaria, de propiedad intelectual, industrial, etcétera, hay un riesgo para la salud pública. Tenemos alimentos que no pasan por ningún control central en nuestro país.
7: La fiscalización también dejó al descubierto la enorme variedad de recursos que utilizan las mafias comerciales. En los mismos contenedores se interceptaron vehículos, 3 motos acuáticas, perfiles de aluminio, cobre, repuestos aeronáuticos y productos de consumo masivo como calzado, mochilas, carteras y lotes de alimentos que no contaban con autorización sanitaria, representando un peligro inminente para la salud pública.
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2: Una investigación alertó sobre el ingreso de 6 naves chinas a la zona económica exclusiva de Chile en los últimos 3 años. Javier Vera nos comenta todo esto en el siguiente informe.
10: Un informe independiente realizado por el investigador argentino Milko Schwarma entregó detalles de 6 ingresos de naves chinas a la zona económica exclusiva de Chile en los últimos 3 años. El documento detalla que los puertos nacionales de Arica y Iquique fueron los principales afectados en 2025. La zona económica es el área exclusiva a 200 millas náuticas de la costa de un país. En el caso de Chile, el informe da a conocer que entre 6 y 7 embarcaciones de la flota china Calamar han realizado incursiones no autorizadas en territorio chileno. Las intromisiones ocurrieron, en primer lugar, por el Suyu 817, el 22 de octubre de 2024, que llegó 4,66 kilómetros al interior del área correspondiente a Chile. Al día siguiente, el Fuyu 7873 ingresó 200 metros al territorio nacional. Lo alarmante del análisis es que la velocidad del barco Run Yu Yu 677, que entró aproximadamente 281 metros en la zona económica exclusiva de Chile el 1 de octubre de 2025, fue de unos 0,7 nudos, lo que es, según el informe, uno de los indicadores principales de la pesca activa de jibia. Según la investigación, el buque realizó 9 visitas a territorio chileno que duraron entre 4 y 12 horas. En marzo de este año, la ONG FIMA, Fundación Sin Fines de Lucro, especializada en la defensa jurídica del medio ambiente, presentó la primera demanda por un caso de este tipo.
2: Y acá termina el resumen informativo. Nos volvemos a encontrar en un rato con más noticias. No se separen de nuestra transmisión. Que estén muy bien.
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0: 23 minutos.
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Ayer nos preguntaban si esto era rock, perdón, si esto era rock. 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

0: 3:37.
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0: 4 de la tarde, un minuto.
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0: 4 de la tarde
1: y 18 minutos.
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1: Los egipcios lo llamaban Ra, los incas Inti, los mapuches Antú, y para los griegos era Helios. Y es que desde que la humanidad levantó su vista al cielo, contempló un protagonista imposible de ignorar, el sol.
2: Sol.
1: Culturas de la antigüedad lo veneraron como un dios, el cual regalaba el amanecer y aseguraba cada día el triunfo de la vida sobre la oscuridad. Y a lo largo de la historia se han dedicado cientos de libros a su divulgación científica y también a la ficción poética.
2: Poética.
1: Hoy sabemos que el sol no es una divinidad. Y si bien es una estrella enana amarilla como millones en el universo, no es una bola de fuego común. Es una gigantesca esfera de plasma incandescente que flota en el vacío del espacio.
2: En el vacío.
1: Y ubicado a 150 millones de kilómetros de la Tierra, gobierna silenciosamente nuestra existencia.
2: Existencia.
1: Nació hace unos 4.600 millones de años, cuando una enorme nube de gas y polvo cósmico colapsó por gravedad. La temperatura aumentó tanto en su núcleo que comenzó un proceso extraordinario, la fusión nuclear.
2: Fusión nuclear.
1: Cada segundo, el Sol convierte cerca de 600 millones de toneladas de hidrógeno en helio. Una cantidad de energía difícil de imaginar, pero que lo mantiene vivo. Su núcleo alcanza una temperatura de 15 millones de grados Celsius, mientras la corona del Sol, la capa más externa e irregular de su atmósfera, puede superar el millón de grados Celsius que proyecta al espacio exterior.
2: Grados Celsius.
1: Pero, ¿por qué no se agota su energía? Porque con un diámetro de 1.4 millones de kilómetros y una masa

0: tan gigantesca, a la fecha, el Sol solo ha gastado el 0,03% de su masa total.
1: 0,03%.
0: Esa energía vital de luz y calor viaja por el espacio a 300.000 kilómetros por segundo y tarda apenas 8 minutos en llegar a la Tierra.
1: 8 minutos.
0: Gracias a esa energía existen el clima, las estaciones del año, el ciclo del agua, el oxígeno que producen las plantas y prácticamente toda la cadena alimenticia del planeta. Sin sol, la Tierra sería una roca congelada de menos 240 grados Celsius. Y sin sol, nuestra existencia como la conocemos sería imposible.
1: Imposible.
0: Sin él, no conoceríamos de fenómenos impresionantes como los eclipses solares, eventos extraordinarios que responden a ciclos astronómicos muy precisos. En la Patagonia Aysén, por nuestra latitud extrema meridional y la geografía montañosa, el Sol se presenta con características muy singulares, debido a la inclinación con que nos recorre, ofreciendo en verano días extremadamente largos de hasta 16 horas de luz solar. En tanto, en el invierno patagónico, las horas de luz se reducen a apenas 8 o 9, regalándonos, sí, sombras alargadas durante gran parte del día y atardeceres mágicos de tonos rojizos y violáceos que se extienden mucho más tiempo antes de oscurecer en comparación con el norte o centro de Chile. Sin embargo, aquí en nuestra Patagonia fría y lluviosa, el sol nos impacta con altos índices de rayos UV por el adelgazamiento de la capa de ozono en el hemisferio sur, donde filtra menos los rayos dañinos y donde la alta nubosidad de Aysén genera una falsa sensación de seguridad.
1: Falsa seguridad.
0: Hasta ahora, los modelos astronómicos actuales indican que el sol se encuentra en la mitad de su vida. Es decir, en unos 5.000 millones de años más, agotará gran parte de su hidrógeno y comenzará a expandirse hasta convertirse en una gigante roja. Su tamaño podría crecer tanto que probablemente engulla a Mercurio y Venus, y quizás también a la Tierra. Así, lo más fascinante es que siendo nuestra estrella más estudiada del universo, el Sol todavía guarda secretos y aún no comprendemos completamente cómo genera su magnetismo o por qué algunos ciclos solares son mucho más violentos que otros. Lo que sí sabemos es que el Sol no solo ilumina el mundo, cada árbol, cada océano, cada respiración en la Tierra es energía solar transformada. Asimismo, nos recuerda que nuestra vida planetaria es un fenómeno extraordinariamente frágil, sostenido por una estrella que algún día también desaparecerá.
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1: 5:34 minutos.
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0: 5:50.
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2: Especialistas advierten de riesgos de quemaduras por reto viral con popular juguete sensorial que se vende en Chile. Aduanas realizó un mega decomiso en San Antonio. Cargamento fue evaluado en 10,4 millones de dólares. Investigación expone el ingreso de naves pesqueras tinas a territorio chileno.
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2: ¿Cómo están? Les saluda Sebastián Aguirre, conductor de CNN Chile, y les doy la bienvenida a esta nueva edición de Noticias junto a Radios Regionales. El presidente José Antonio Kast se puso en modo empleo, dijo, para motivar a las empresas a contratar trabajadores. Todo esto en el marco de la crisis laboral que afecta al país. Camila Morandés con el informe.
3: A través de redes sociales, el presidente José Antonio Kast lanzó la campaña Modo Empleo, con el objetivo de revertir la crisis laboral en la que se encuentra el país. Actualmente, la tasa de desempleo se ubica en 9,4%, el máximo de los últimos 5 años. El mandatario hizo un llamado a las municipalidades, gobernadores, grandes empresas y pymes a activar el modo empleo, comprometiendo el apoyo del gobierno para crear más trabajo. Así lo expresó el presidente José Antonio Kast.
4: Hoy miles de personas están buscando una oportunidad laboral en Chile. Detrás de esa cifra hay una familia esperando que vuelva a entrar un sueldo a la casa. Por eso, desde hoy, en todo Chile, activamos el modo empleo. Un cambio de switch. El empleo deja de ser tarea de un solo ministerio y pasa a ser la prioridad de todo el país. Más coordinación, más trabajo en terreno y más foco donde de verdad se necesita.
3: Esto sumado a lo que comunicó el gobierno hace algunos días, con la implementación de 5.000 subsidios a la contratación como parte de las medidas para enfrentar el aumento del desempleo. Además, el Ejecutivo mantiene la meta de generar 50.000 nuevos puestos de trabajo antes de octubre. Así lo detalló el ministro del Trabajo, Tomás Rau.
5: Sí, nosotros estamos trabajando como mesa interministerial por el empleo, con la ministra Marín, con el ministro Mas, pero también hemos ido agregando otros actores, ¿cierto? Está la subdere, hemos tenido reuniones con los gobiernos regionales, y nuestra meta es crear en los próximos meses 50.000 empleos. Eso no es solo subsidios, sino hay programas de mejoramiento urbano, hay programas que existen en distintos servicios, y lo que estamos haciendo nosotros es articular de mejor manera para que esos programas ocurran en el corto plazo.
3: Hay que recordar que de acuerdo con el último informe entregado por el INE, el desempleo llegó a 9,4% en el trimestre y la tasa de ocupación informal se sitúa en 27%.
1: Lo que le pasa a Santiago no le pasa a Chile. ¿Qué pasa en Concepción?
2: Carabineros y el municipio clausuraron nuevamente 2 casinos ilegales en el centro de la ciudad que operaban con clientes en su interior. El masivo operativo dejó 2 personas detenidas y cerca de 130 máquinas de juego decomisadas.
1: Pozo al Monte.
2: Con la tradicional apertura de las puertas del pueblo y las primeras danzas de los bailes religiosos, comenzó oficialmente la emblemática fiesta de la Virgen del Carmen en La Tirana, que espera congregar a miles de fieles.
1: Osorno.
2: Equipos de rescate continuaron con las labores de búsqueda en el río Ragüe para dar con el paradero de Carlos Uribe González, mecánico de 46 años, desaparecido desde el 23 de junio, sin reportar hasta ahora resultados positivos.
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2: Médicos de Estados Unidos están en alerta por un reto viral que puede producir diversas quemaduras en menores de edad. El video de TikTok recomienda la utilización de un juguete sensorial que ya se está vendiendo en Chile. Ornella Mellado nos cuenta.
6: Médicos de Estados Unidos alertaron sobre el riesgo de graves quemaduras asociadas al uso inadecuado de un popular juguete sensorial comercializado también en Chile. Los especialistas llamaron a reforzar la supervisión de los menores y respetar las advertencias del fabricante. Los juguetes Nido están diseñados para aliviar el estrés mediante materiales blandos y moldeables. Sin embargo, especialistas advierten que exponerlos al calor, congelarlos o introducirlos en un microondas, como señalan algunos retos virales, puede provocar que exploten y liberen una sustancia caliente capaz de causar lesiones severas. En Estados Unidos ya se han reportado casos de niños con quemaduras graves, incluyendo una menor que requirió injertos de piel y otra que sufrió lesiones faciales. Los médicos recordaron que los envases advierten expresamente que estos juguetes no deben calentarse, congelarse ni utilizarse en microondas, lo que fue reafirmado por Yasna Kisling, pediatra de Clínica Universidad de los Andes.
0: Nuevamente nos enfrentamos a retos en redes sociales que pueden ser muy riesgosos para los niños y niñas. Los juguetes sensoriales en sí pueden ser muy beneficiosos, ayudan a aumentar la concentración, a disminuir el estrés. Como siempre, lejos lo más importante es la prevención. Prefieran juguetes certificados. Jamás congelen estos juguetes, congelen su interior, ni menos los introduzcan en un microondas. Supervisen la exposición a las pantallas y redes sociales de los niños. Y por supuesto, conversen con ellos sobre todos los riesgos que tiene imitar estos retos.
6: Aunque en Chile no se han registrado accidentes relacionados con este producto, los juguetes se comercializan en diversas plataformas de venta por internet.
2: Aduanas realizó un millonario decomiso en 181 procedimientos coordinados. Se incautaron cargamentos masivos de tecnología, juguetes, cosméticos falsos y precursores químicos. Carlos Maturana tiene el informe.
7: Aduanas de San Antonio realizó 181 procedimientos coordinados donde se interceptaron cargamentos masivos de tecnología, juguetes, cosméticos falsos y precursores químicos que tenían como destino el comercio ilícito. Cargamento avaluado en más de 10,4 millones de dólares. El decomiso fue el resultado de la primera versión de la operación Conosur y Región Andina desarrollada en las aduanas y organismos de control de Chile, Argentina, Bolivia, Paraguay, Perú y Uruguay. Sobre esto dio cuenta la directora nacional de aduanas, Alejandra Arriaza.
8: Los resultados son relevantes, que prueban también que el trabajo interinstitucional es relevante para tener hallazgos, para combatir tanto el contrabando como el crimen organizado. Acá podemos mostrar resultados sobre los 10 millones de dólares.
7: En específico, se lograron incautar 56 toneladas de precursores químicos para la elaboración de drogas sintéticas, 553.289 productos tecnológicos valorados en 3 millones de dólares, más de 276 perfumes y cosméticos falsificados, entre otros elementos. Sobre esto habla el fiscal SACFI, José Uribe.
9: Como Ministerio Público hemos recibido las denuncias provenientes de esta fiscalización. Estamos investigando con diversas unidades, tanto Policía de Investigaciones como Carabineros de Chile, en distintas partes del país, para efecto establecer las personas que tenían destino para distribución de esta mercadería al interior del territorio nacional. Queremos destacar y relevar aquí que más allá de las infracciones de contrabando, tributaria, de propiedad intelectual, industrial, etcétera, hay un riesgo para la salud pública. Tenemos alimentos que no pasan por ningún control central en nuestro país.
7: La fiscalización también dejó al descubierto la enorme variedad de recursos que utilizan las mafias comerciales. En los mismos contenedores se interceptaron vehículos, 3 motos acuáticas, perfiles de aluminio, cobre, repuestos aeronáuticos y productos de consumo masivo como calzado, mochilas, carteras y lotes de alimentos que no contaban con autorización sanitaria, representando un peligro inminente para la salud pública.
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2: Una investigación alertó sobre el ingreso de 6 naves chinas a la zona económica exclusiva de Chile en los últimos 3 años. Javier Vera nos comenta todo esto en el siguiente informe.
10: Un informe independiente realizado por el investigador argentino Milko Schwarma entregó detalles de 6 ingresos de naves chinas a la zona económica exclusiva de Chile en los últimos 3 años. El documento detalla que los puertos nacionales de Arica y Iquique fueron los principales afectados en 2025. La zona económica es el área exclusiva a 200 millas náuticas de la costa de un país. En el caso de Chile, el informe da a conocer que entre 6 y 7 embarcaciones de la flota china Calamar han realizado incursiones no autorizadas en territorio chileno. Las intromisiones ocurrieron, en primer lugar, por el Suyu 817, el 22 de octubre de 2024, que llegó 4,66 kilómetros al interior del área correspondiente a Chile. Al día siguiente, el Fuyu 7873 ingresó 200 metros al territorio nacional. Lo alarmante del análisis es que la velocidad del barco Run Yu Yu 677, que entró aproximadamente 281 metros en la zona económica exclusiva de Chile el 1 de octubre de 2025, fue de unos 0,7 nudos, lo que es, según el informe, uno de los indicadores principales de la pesca activa de jibia. Según la investigación, el buque realizó 9 visitas a territorio chileno que duraron entre 4 y 12 horas. En marzo de este año, la ONG FIMA, Fundación Sin Fines de Lucro, especializada en la defensa jurídica del medio ambiente, presentó la primera demanda por un caso de este tipo.
2: Y acá termina el resumen informativo. Nos volvemos a encontrar en un rato con más noticias. No se separen de nuestra transmisión. Que estén muy bien.
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0: 6 de la tarde.
1: Y 48 minutos. 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

0: 7 de la tarde.
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2: Hola, hola, hola, ¿qué tal? ¿Cómo están, damas y caballeros? Bienvenidos al Pabellón Patrio. Comenzamos este día viernes, seguimos avanzando en este invierno 2026, abrigándonos con música nacional y, por supuesto, acompañando a toda la gente que está escuchando este programa en más de 20 radios por todo nuestro país. Así que agradecemos la sintonía y esperemos que se encuentren todos muy, pero muy bien. Yo soy Michael Segovia y vamos a partir escuchando los Crutchers. Esta canción se llama Tendría que decirte y con ellos comenzamos el fin de semana en Pabellón Patrio, sean todos bienvenidos.

Nadie Dijo Nada es el más reciente sencillo y video promocional que el conjunto nacional Cántaro entrega de Casa Redonda, su álbum de 2025, y para celebrar este lanzamiento, la banda se presentó el pasado 29 de mayo en La Chimenea Restaurant. Te dejamos ahora Nadie Dijo Nada. Escuchemos a Cántaro en Pabellón Patrio.

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2: Under de Propaganda presenta Fármaco, el último adelanto de su próximo EP Belleza, Riqueza y Poder, profundizando en una etapa marcada por la fragilidad emocional, el desgaste afectivo y la necesidad de reconstruirse después del quiebre. Se llama Fármaco. Vamos a escuchar a esta muy buena banda que se llama Under de Propaganda.

Come Get Me es el primer sencillo del músico penquista Diego Riquelme, grabado junto a Martín Mondaca. El track es definido como un sonido ácido y bien electrónico para que suene en una discoteca.

Luego de su reciente EP, Exemplaris, el proyecto comandado por Kenny y Alejandro Allende, Hablamos de Crime, lanza la canción Tú, que no está dirigida realmente a un amor, sino a la relación directa de Kenny con su máscara sobrenatural y al inicio de su retorcido pacto. Pero todo esto es una conversación secreta dentro del tema, ya que a primera impresión pareciera relatar un amor de otoño, ideal para esta temporada. Se llama Tú. Te dejamos a Crime en Pabellón Patrio.

0: Con varios años de experiencia ligados a la música, Nicole Jadrijevich continúa presentando su proyecto Nicki Jadri. A principios de este año lanzó la canción Salto al Vacío, una propuesta que continúa ahora con Tsunagari. Aquí, la cantautora nacional sigue construyendo una identidad marcada por la sensibilidad, la autenticidad y canciones que buscan acompañar emocionalmente a quienes las escuchan. Se llama Tsunagari, lo nuevo de Nicki Jadri que presentamos en Pabellón Patrio.
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El proyecto musical del compositor santiaguino Juan Águila, que transita por el indie, rock alternativo y pop, presentó una canción marcada por la introspección, la nostalgia y el deseo de volver a emocionarse con la vida. Producido por Nacio, el sencillo inaugura una nueva etapa creativa y anticipa su primer disco de estudio. Te dejamos Desarma, escuchemos a J. Adler en Pabellón Patrio.

0: El Visitante es el primer adelanto de Canciones y Tormenta, el nuevo disco del rapero nacional Dr. René. El lanzamiento marca, además, el reencuentro creativo con DJ Pérez, una colaboración que no ocurría desde El Libro Mudo. Vamos a escuchar entonces a Dr. René, que presenta en Pabellón Patrio, El Visitante.
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1: Tu piel es el tercer lanzamiento del conjunto oriundo de Antofagasta Gaby Lu, con una propuesta que combina la fuerza y elegancia del rock pop. La canción destaca por el diálogo constante entre la voz y la guitarra, elementos que construyen una narrativa seductora y cercana sobre un amor capaz de romper barreras. Se llama Tu piel. Te dejamos a mis coterráneos de Gaby Lu aquí en Pabellón Patrio.

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2: 7:54 minutos.

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todos, chiquillos. Ahora sí se tienen que agachar todos. Hasta que no nos agachemos, no continuamos. Hay que agacharse, todo en público. Eso sí, es la gente lo hizo. Agáchense, guacho, ¿no? Miros.

0: 20 horas, 42 minutos.
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